acabamos de recibir otro correo electrónico que nos dice: hola Albert y a todos los oyentes. Te estoy escuchando y me vienen en mente muchos recuerdos, historias que marcaron mi vida escuchando los musicales. Siendo una adolescente, compartí muchos secretos entre cuatro paredes y unas amigas fueron testigo de ello. Y sobre, y cómo no, un radiocassette de por medio, sin el que jamás se hubiera completado toda esta historia, en la que vosotros fuisteis los protagonistas. La primera vez que os escuché fue de casualidad. Fui a casa de una amiga porque tenía un examen al día siguiente de matemáticas y quería que me ayudara. Mientras yo hacía los ejercicios sentada en un escritorio, ella estaba sentada en la cama y encima de la cama había una radio y no paraba de reírse sin parar. Sin saber de qué, pues yo estaba concentrada en mis ecuaciones, le pregunté: ¿de qué te ríes? Ella me dijo que escuchaba cada tarde un programa de radio, los musicales, y que los locutores que lo hacían estaban como una cabra, pero que eran geniales. En ese momento dejé las ecuaciones y me puse a escuchar. Estaba el Castillón, el de Vicente y, como no, tú, Albert. Luego supe que era la última hora del programa, donde se comentaban los cotilleos de artistas y famosos y donde se leían las cartas que escribían las fans. Y que mucho después, ahí fue donde se leyeron las mías, pues os escribí muchas. Poco a poco me enganché. Iba loca porque terminara la clase para salir corriendo a mi casa y escuchar la hora y media de programa que restaba. Antes, en clase, yo iba a sexto de EGB, me quedaba mirando a la pizarra con una sonrisa de oreja a oreja, acordándome del programa anterior y sobre todo sintiendo la curiosidad por saber quiénes eran los que estaban detrás de esa radio. Era la primera vez que yo escuchaba un programa de radio y tenía curiosidad por lo desconocido, ya que era diferente a la televisión. Detrás de una radio solo había voces, y eran mágicas, y me hacían reír y fantasear. Desconocía si erais altos, bajos, delgados, gordos, o viejos o jóvenes. Solo eran voces. Un día en el colegio no pude más y le dije a mi amiga de saltarnos la clase y de ir a veros a la emisora. Hacía un frío tremendo, era pleno invierno. Yo me pinté los ojos y un poco de brillo en mis labios, era la primera vez que lo hacía. Unos tejanos y una camisa que era de mi madre, color blanca, me puse. En esa época la moda era algo singular, con un pañuelo azul en el cuello, y me presenté en la emisora. El edificio era muy antiguo, en plenas Ramblas de Barcelona. Subimos a la primera planta, por unas escaleras muy oscuras, por cierto. La puerta era transparente y se veía un sofá en la entrada donde la gente esperaba. A mano izquierda estaba un señor muy amable, el conserje, que nos hizo esperar. Y yo, con los nervios a flor de piel, iba a conocer a mis ídolos, esos que estaban dentro de una radio, y los había imaginado de mil formas. En ese momento entró un joven de unos 28 años, o eso me pareció a mí, serio, con una cartera de piel, creo recordar, color negra. Pidió su correo y el conserje le dijo: «Estas jóvenes vienen a verte». Y por su voz te reconocí. Eras tú, Albert. Para nada eras como yo te había imaginado, pues pensaba que eras como los de la televisión, y me di cuenta que erais gente normal y corriente, como yo. Pero igualmente yo os veía mis estrellas, mis ídolos, que me hacían reír e imaginarme aventuras y soñar. Pues una con 14 años descubre lo que es el amor a esa edad, y esas sensaciones las descubrí con esos tres locutores mágicos. Yo no fui capaz de articular palabra. Mi amiga sí, ya os conocía con anterioridad, pero os tenía delante mío y me quedé muda con las cosas que tenía que deciros y no fui capaz de decir nada. Nos saludaste con dos besos y te fuiste. El programa comenzaba en media hora. Luego veíamos un joven de pelo ondulado, delgado, con pantalones azul cada vez que se escuchaban los informativos, ya que estaba de fondo la emisión de la radio, y una de las veces que pasó de un lado a otro el conserje lo paró y le dijo: «Eduardo, estas nenas vienen a veros». No podía creerme que fuera él. No sé por qué lo imaginé que era rubio y musculoso y era todo lo contrario, pero me encantó y me enganchó. Pasó una hora y llegó otro a toda prisa con una gabardina, y a ese fue mi amiga quien lo abordó, literalmente lo arrinconó y me dijo: «Este es el Castillón». Mi amiga era muy descarada, por así decirlo, y se notaba que él tenía prisa y tenía que entrar para adentro. Era la última hora, pero mi amiga no lo soltaba, así que tuve que decirle que lo dejara, que tendría que trabajar. Ese día lo recuerdo como si fuera hoy. Yo tenía 14 años y ahora voy a cumplir 42, y lo recuerdo como si fuera ayer.
A raíz de esto, me hice adicta al programa. Era como una droga para mí. Dejé de ver la tele para escuchar la radio. Y también hice lo que ahora me da un poco de vergüenza contar, pero era una niña y las niñas hacíamos locuras. Más de un día me pasé las clases para ir a veros, pero diariamente os iba a ver a la salida del programa. Me escondía afuera detrás de un árbol o detrás de una cabina de teléfono y pasando un frío de muerte a veces, pues pasaba 3 y 4 horas de pie con la vista enfrente. Mientras tenía una radio a pilas de mi madre en miniatura y con ella os escuchaba. Jamás recuerdo pasar tanto frío como entonces. Y también me daba vergüenza, pues la gente que tenía los puestos de tiendas de las Ramblas me veían diariamente escondida y se reían de mí. Solo podía conformarme con veros, pero me iba feliz. Menos los días que no os veía, que no salíais de la radio, sentía tristeza, tantas horas pasando frío y me tenía que ir a casa sin poderos ver. Fueron pasando los meses y años y formasteis parte de mi vida escuchando canciones que hicieron historia. Una de mis preferidas fue It's My Life de Tall Talk. En los años siguientes tengo diferentes anécdotas, como una vez esperando para veros pude conocer a Miguel Gallardo. Precisamente Albert tiene una foto de ese día en su página de Facebook con el cantante. Y yo en ese mismo instante estaba fuera, sentada en la entrada. Miguel Gallardo, por cierto, muy simpático y conquistador, pero no se parecía para nada a cuando salía en televisión. Otra anécdota fue el día que compré unas entradas para una fiesta de los musicales y me gasté todos mis ahorros en 2 entradas. 500 pesetas de las antiguas valía cada una, para que luego mi madre no me dejara y me pasé ese sábado llorando, y todo para ver a mis ídolos, que erais vosotros. Pasé muchas horas de frío en esos años esperando horas y horas en la calle solo para veros, enganchada a la radio y soñando con cada canción que pinchabais, imaginando en mi habitación cómo podría ser la radio por dentro, pues jamás llegué a ver los locutores. Ah, no, qué lástima. Pues haber pedido permiso, que no había problema, mujer. Siempre me conformé con veros de esa manera, porque fuisteis mi sueño, mi risa y mi tristeza cuando no os veía. Fueron parte de mi vida. Es triste que ya no exista eso, esa magia que yo pude sentir desapareció. Fuisteis mis ídolos, con los que soñé, y os doy las gracias por hacerme soñar. Gracias, Albert, después de tantos años continúas estando con tu voz en primera fila y haciéndome soñar. Muchas gracias a ti, Toñi, que ahora vive y nos escucha desde Toulouse, en Francia. I en aquella ocasió, aquesta és la cançó que ens va demanar la Toñi Redondo Serrano per recordar tota aquella època. 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
4: 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Michel, bienvenido y muchísimas gracias por acompañarnos hoy aquí.
5: Hola, buen día, Carla. Encantado.
4: Mira, para poner en contexto a las personas que nos estén escuchando, si te parece, empezamos hablando de este Ocean Noise, porque tú, aparte de ser el director del LAB, como decía, eres también impulsor de este Ocean Noise, que es este congreso especializado, ¿no?, en el estudio de los impactos acústicos en los océanos, que se celebró ahora hace nada, a finales de mayo, aquí en Vilanova. Entonces hablamos ya un poquito sobre el congreso, pero hoy a mí me gustaría que pudieras explicarnos bien qué es el Ocean Noise y un poquito qué necesidad científica o social intentáis cubrir con él.
5: Este congreso nace en el 2015, bueno, se gesta en realidad desde el 2012, pero nace en Vilanova en el 2015 para responder a la demanda de la sociedad a través de las administraciones, de los industriales, de los reguladores, de aportar soluciones frente a los efectos de ruido provocado por actividades humanas en el mar. No todos somos conscientes de que el ruido que se produce justamente a través de esas actividades tiene una consecuencia muy negativa sobre el medio marino, hasta el punto que se ha convertido en esa amenaza la más grande que existe, con la problemática de que no la vemos y casi no la oímos porque nuestro oído no está hecho para oír bajo el agua. Y por tanto, durante toda la historia de la explotación industrial del mar, hemos ignorado esta contaminación en el mar. Entonces, hoy en día, gracias a la tecnología, sabemos cuál es su alcance, sabemos cuál es su impacto. Bueno, tenemos una evidencia, cada día estamos descubriendo más. Entonces, este congreso nace justamente para intentar encontrar conjuntamente unas soluciones, porque sabemos que el tiempo pasa muy rápidamente, que los impactos son cada vez mayores, que la inversión en tecnología, pero también en operaciones en el mar, se acelera. Hay más de 100.000 buques portacontainer por el mundo que transitan a diario en todos los mares. Hay cada vez más explotación de petróleo, de gas, construcción de parques eólicos, maniobras militares, construcción de puertos. Todo esto genera un ruido que, si no controlamos, puede acabar con el equilibrio de los océanos y, por tanto, con equilibrio del planeta. Entonces, creamos este concepto de congreso aquí en Vilanova, porque existe aquí el LAB, que trabaja desde hace más de 30 años en este problema, porque queríamos que se convirtiera pues Vilanova en la capital de las soluciones tecnológicas para abordar esta problemática del ruido en el mar. Y así fue, es la cuarta vez desde el 2015 que celebramos este encuentro, que dura toda una semana y que realmente es el único congreso donde se reúnen todos los actores del mar en torno a esta problemática de la contaminación acústica en el mar. Los industriales, los académicos, evidentemente, los expertos investigadores, las administraciones públicas, las ONGs, los que permitan regular, justamente nos piden unos umbrales para que puedan regular, porque todo pasa por esta regulación. Si no regulamos, pues no vamos a poder hacer absolutamente nada. Y por lo tanto, es todo este concepto que durante toda una semana nos permite intercambiar y al final sacar algunas conclusiones para avanzar en conjunto para aportar estas soluciones indispensables para que continuemos disfrutando del mar como lo conocemos.
4: Uh-huh. Por tanto, no es un congreso como alguien se puede pensar que es solo para científicos, para estudiosos de la materia, sino que es un encuentro de como decías, de muchos perfiles, ¿no? De muchos implicados en esta problemática.
5: Sí, tiros implicados y son todos, o sea, profesionales. O sea, lo que un poco cambia de los otros congresos es que evidentemente hay algunos estudiantes que vienen, pero como espectadores, lo que tenemos en la sala son expertos, por lo tanto tratamos de forma directa entre expertos, entre herramientas de profesionales, para que las conclusiones sean aplicadas de forma inmediata. No es de estos congresos donde vienes para aprender, evidentemente aprendemos todos, pero de otras materias que no son la nuestra, pero el objetivo es realmente aportar unas soluciones inmediatas y hacemos un recorrido de lo que avanzamos desde 2005, hay un seguimiento para ver cuáles son los puntos todavía que no hemos tratado, los descubrimientos nuevos y qué exigimos a los industriales, a la sociedad, a los gobiernos que pongan en marcha para realmente abordar esta problemática de forma rápida.
4: Uh-huh. Y en este sentido, este año, en la edición de este año, ¿qué grandes temas o qué problemas os han centrado vuestra atención?
5: La estructura de este congreso hace que abordamos todos los aspectos del ruido y dividimos la semana en 13 sesiones, cada uno con su temática particular. Una puede ser el ruido que transmiten los barcos, otro las energías renovables, los que tratan del ruido en los polos, tanto en Antártida como en el Ártico. Otro sería el impacto que puede tener sobre el comportamiento de los organismos submarinos, la parte también patológica, qué daño estamos viendo realmente que están haciendo estas fuentes acústicas, por lo tanto, y luego también una sesión sobre la parte de regulación. Y todo esto hace que haya una interacción entre los que participan directamente en la toma de datos y en su análisis y en su presentación, pero también los que van a recibirlo para implementarlo como diferentes niveles. Por lo tanto, son 13 sesiones, cada uno con sus conclusiones, y acabamos con una décima cuarta el viernes, donde hay una intersession, que es la donde ponemos en común todo lo que hemos concluido de las 13 sesiones anteriores para que tengamos una conclusión común. Y este año hemos hecho hincapié en el hecho de que durante muchos años pensábamos que el ruido iba a afectar a las especies marinas que pueden oír bajo del agua, como son los cetáceos, las ballenas, los delfines. Nos hemos enfocado durante muchos años en su sensibilidad acústica y hace poco hemos descubierto que existen muchísimas más especies que no son capaces de oír el sonido, sino de percibir su componente vibratorio, que es la mayoría de los peces y la mayoría de los invertebrados, que son los corales, que son los cefalópodos, los crustáceos, las medusas. Todo eso forman decenas de miles de especies que carecen de oído, pero son capaces y, de hecho, viven gracias a la información que extraen del componente vibratorio de los sonidos. Y entonces, queremos que eso se sepa. Queremos que se sepa que el ruido afecta a toda la cadena alimenticia, no solamente a unas especies, por tanto, es un problema ecosistémico, y que además hemos exigido al final de este congreso que las empresas que producen ruido tomen en cuenta este ruido desde el principio, que no seamos nosotros que tengamos que hacer medidas para demostrar que hace ruido, sino que ellos vengan con un estudio previo del ruido que producen y de las soluciones para intentar disminuir este ruido. Por tanto, es una exigencia. Ahora tenemos suficientemente evidencia sobre el impacto que tienen estas fuentes artificiales de ruido para que las propias y empresas, las industrias que producen ruido, sean las que se hagan cargo de disminuirlo.
4: Uh-huh. ¿Y estas propuestas se presentarán a qué nivel? ¿Nivel europeo? ¿A nivel...?
5: Esta propuesta salió ya el día 8 de junio, la semana pasada, era el Día Mundial de los Océanos, uh-huh, y salió en todos los países de los 25 participantes del Congreso, uh-huh, en todos estos estamentos, a nivel de los gobiernos y, evidentemente, también en la Comisión Europea. Uh-huh.
4: Y todo esto, esta información que dices que habéis puesto sobre la mesa de que el efecto del ruido va mucho más allá de los cetáceos, ¿no? Que es el probablemente el animal más evidente cuando uno piensa en ruido y sensibilidad acústica. Entiendo que esto cambia ahora la forma de abordar este problema del ruido marino.
5: Lo cambia porque evidentemente es mucho más fácil y se acota a unas especies donde, bueno, son 89 especies, que tampoco son pocas, pero bueno, puede decir, en una generación de, o sea, científicos, podemos pensar que vamos a alcanzar un consenso en cuanto a la sensibilidad de cada una de esas especies y poder regular para que no les afecte. Pero ahora estamos hablando de decenas, de cientos de miles de especies, y eso sabemos que hay que abordarlo de otra forma. Por lo tanto, cuando antes pensábamos solucionar este problema conociendo la sensibilidad de algunas de las especies marinas, entre ellas las ballenas y otros, ahora tenemos que encontrar una manera que no dependa de nuestro conocimiento de cada una de estas especies, porque cada una tiene su sensibilidad acústica, sus frecuencias, y por lo tanto estamos abordando este problema ahora, escogiendo y tratando la actividad acústica, la actividad bioacústica, por lo tanto la actividad sonora de los océanos, como un indicador de su estado de salud. Que me refiero a que sabemos que un área, si está en plena salud, tendrá muchos animales, muchas plantas, por lo tanto habrá una riqueza acústica mucho mayor que en un área que está despoblada, donde no hay vida. Por lo tanto, la vida es sinónima de sonido. En el mar, el sonido es el vínculo de información que vale, porque sabemos que a pocos metros de la superficie ya no hay luz. Por lo tanto, es el sonido que es vital para todas esas especies marinas. Por lo tanto, un ambiente sonoro en buen estado será sinónimo de un ambiente vital en buen estado. Por lo tanto, vamos a construir unos métodos para tratar de hacer un seguimiento de la actividad bioacústica, por lo tanto, de la actividad sonora de los océanos, como indicador de su salud.
4: Uh-huh. Bien, y gran parte de este trabajo, como decíamos al principio, lo hacéis desde este lab, ¿no? Desde este laboratorio de aplicaciones bioacústicas que depende de la Universidad Politécnica de Cataluña, del cual tú eres director, Michel. Te pregunto, porque no quiero que terminemos sin hablar del lab. No sé si nos podrías explicar también un poquito cuál es la tarea que lleváis a cabo desde allí. ¿Y en qué os centráis particularmente desde el lab?
5: Bueno, el lab nace en el 2003, aquí en Vilanova, o sea, 24 años casi, y viene desde Canarias, donde ya llevábamos a cabo una investigación sobre justamente los principios de ese impacto de ruido en los años 90, a raíz de colisiones entre ferries y cachalotes en Canarias. Pues descubrimos este impacto acústico del ruido. En esta época muy, muy poca gente hablaba de la posibilidad que el ruido podía ser la amenaza mayor que pesa sobre los océanos, con todas sus implicaciones económicas. No es solamente unas implicaciones medioambientales, sino también económicas. Y entonces, a raíz de estos estudios, fuimos a hablar con el Ministerio de Ciencia, en este época era Josep Piqué, que era ministro de Ciencia, para alertarle de esta problemática que iba en creciendo, y pensando que no existía en el mundo ningún laboratorio que tratara de la contaminación acústica y que era una buena oportunidad para que España sea el primero. Y así fue. En el 2003 vinimos desde Canarias aquí a Vilanova para crear el lab, para tratar en exclusiva de los problemas del impacto de este ruido, pero también del desarrollo de soluciones tecnológicas para abordar este problema. Por tanto, desde hace 24 años aquí en Vilanova, sino antes, llevamos ya más de 30 años con esta temática, pero desde hace algunos años también, a raíz de unos estudios que hicimos en el Amazonas para la conservación del delfín rosa, que es el delfín de agua dulce que se encuentra en Amazonas, tuvimos la posibilidad de estar en contacto con investigadores que trabajaban con organismos terrestres, primates, jaguares, aves, etcétera, y propusimos sacar la tecnología del agua para hacer un seguimiento de la biodiversidad terrestre y acuática, desarrollando una tecnología única que permitiera en tiempo real saber en qué estado de salud se encuentra la selva amazónica. Y desde hace 12 años, casi 13 ahora, estamos desplegando esta tecnología en Brasil, en Perú, en Bolivia, en Ecuador y en Colombia, y avanzando, cubriendo cada vez más este hábitat para entender justamente su estado de conservación y alertar de los posibles peligros o amenazas que pesa sobre ello.
4: Entonces, este sería uno de vuestros principales proyectos en marcha desde el LAP.
5: Bueno, tenemos muchos proyectos en marcha. Esto es el que se refiere al Amazonas, tanto en la parte acuática como terrestre. Y trabajamos, evidentemente, en muchas partes del mundo a nivel acústico en el mar. Tenemos centrado mucho nuestra atención y esfuerzos en la Antártida, que es uno de los últimos sitios en el mundo donde el hielo todavía protege este espacio de las actividades humanas. Cada vez hay menos hielo, eso sabemos, y por tanto tenemos que tener acceso a unos datos básicos para entender el estado de conservación de su biodiversidad, para que cuando no haya más hielo seamos capaces de establecer unos corredores ecológicos para que las especies que están ahí puedan seguir viviendo a pesar de la falta de hielo. Por tanto, que no dejamos de trabajar en el mar, al contrario, empezamos también con Silvia Earle, esta señora oceanógrafa, que es doctor honoris causa de la UPC, que vino a Cabianova también para sus 20 años, hace dos años, y que pudimos avanzar con ella con un programa que se llama Sounds of Hope, los sonidos de la esperanza, donde vamos a desplegar esta tecnología acústica de escucha del mar en más de 160 sitios alrededor del mundo. Por tanto, hay mucho trabajo, pero estamos en una carrera contrarreloj. Sabemos que si no actuamos ya vamos a tener muchas dificultades en invertir esta tendencia que estamos viendo. Todavía tenemos tiempo, pero muy poco tiempo, y estamos en un momento de nuestra vida donde la tecnología y el conocimiento no han sido tan altas como estamos teniendo hoy en día. Por tanto, estamos intentando abordar todos estos temas a la vez y con la mayor velocidad que uno puede.
4: Y, Michel, no tengo mucho más tiempo, pero sí que te quiero hacer una última pregunta antes de terminar, que es, si miras a los próximos años, ¿qué retos crees que serán clave en la investigación del sonido en los océanos?
5: El reto es que volvamos a escuchar. Yo creo que el problema que tenemos como seres humanos es que nos hemos desconectado de la naturaleza hace muchísimo más tiempo del que pensamos. Yo creo que hace como 150.000 años, cuando empezamos a articular nuestro propio lenguaje, esto hizo que nos desconectáramos de la naturaleza porque dejamos de escucharla. Antes éramos parte de la naturaleza, parte de los organismos que teníamos que escuchar para vivir, y desde que desarrollamos nuestro lenguaje nos convertimos en la única especie sobre el planeta que únicamente conversa e intercambia con su propia especie, con diferentes idiomas, pero somos la única especie. Las otras especies están en comunicación permanente entre sí para poder sobrevivir. Yo creo que el reto mayúsculo es entender que somos parte de la naturaleza, que tenemos que volver a escucharla para volver a entrar dentro de este equilibrio que hemos dejado y que hemos puesto en jaque desde hace demasiado tiempo.
4: Pues con esta reflexión, Michel, nos quedamos. Muchísimas gracias por acompañarnos hoy y que sigáis con este trabajo tan intenso y tan importante que hacéis desde el Lab. Muchísimas gracias.
5: Gracias a ti, Carla. Hasta pronto.

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